0: Hit Parade, ¿no? Hit Parade, ¿no? Sí, Hit Parade me parece que es.
1: ¡Es Hit Parade! En Jordi Casas.
2: Jordi Casas, Instagram. Jordi Casas,

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1: Jordi Casas, Instagram. Jordi Casas, yeah.